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1: E agora, do compositor Matias Durango, Pues mi Dios ha nacido. Isabel Palacios dirige a Camerata Renascentista de Caracas.